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0: 9 da mañá en Galicia, 8 horas en Portugal.
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2: Hola, ¿qué tal? Muy buenos días. 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

Que sí, tío, una onda, estamos de vuelta, así Radio Ourense, Porto de Galicia. Buen día a todo mundo, buen día a toda gente, ¿qué tal? ¿Cómo estamos? Día soleado, día intenso. Día no cae las tormentas, parece que se van a disipar definitivamente. El día no que los mercurios vuelven a subir. Y es que fai calor, fai mucho calor, de noite fai mucho calor, y yo creo que para fin de semana va a hacer mucho más calor. Aquí estamos de vuelta en este día tan especial, de día 17 de junio de 2026. Un día local tenemos que destacar, entre otras cosas, que o Día Mundial contra a desertificación. Más que nunca hay que destacar este tema porque tenemos unas temperaturas, dirá la gente, bueno, también estamos en verano, tiene que hacer calor, pero que llevamos un arranque final de primavera, después de tener a todo 20 de mayo unas temperaturas muy suaves, incluso de llevar chaqueta, incluso de hacer pollo. Desde entonces temperaturas fueron subiendo, elevamos una media de más de 30 grados desde Pai, prácticamente 30 días, no, pero 25 fácilmente. Con esto queremos decir que hay que estar alerta, hay que estar precavidos, alerta amarela por altas temperaturas en gran parte de la provincia de Lugo y también gran parte de la provincia de Ourense.

Cuando decíamos que parece que se disipan las tormentas, decímoslo un poquillo casi que de broma. Ahora por la mañana evidentemente no, pero por la tarde a toda punta de que habrá treboadas importantes, zonas de montaña, en la zona oriental, la provincia de Orense, donde podrían ser de importante relevancia. Cada zona occidental es más fácil que no haya. Pero en fin, que estamos afectados por una vaguada, unos días de tormenta. Que van a ser sobre todo por horas centrales de la tarde, sobre todo a partir de las 5.

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2: Aquí que manda eres ti, claro que sí, ti también. Claro que sí, y de ti no me olvido. Este día tivo una onda. Quedamos a continuación con la orquesta escogida esta semana. Por tivo una onda. Falamos como non da orquesta Charleston Big Bang.

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3: E imos seguir a continuación con música de directos, en concreto con dúas versións fantásticas de Sergio Dalma e que personajes de Il Mundo e Yo No Te Pido La Luna. Si a eso yo combinamos con Coti e con Modestia Aparte, dá un cóctel bastante, bastante interesante para escoitar a continuación, para divertirse, cantar, bailar, disfrutar e sobre todo reírse un poquillo da nosa vida. Amigos, amigas, continuamos con esta música en Tibura Onda, en Sí Radio Ourense, a Porta de Galicia.
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5: ¡Vamos!
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Que poco a poco íbamos enfilando camino de las 11 de la mañana a programación de Sí Radio Orense, a Porta de Galicia. Contigo una onda, claro que sí, donde ti eres una auténtica superestrella. Y desquitar con avance informativo de las 11 de la mañana. Y continuamos en Tibu una onda, Sí Radio Orense, a Porta de Galicia. 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

Hay festas y verbenas que marcan un ritmo, sobre todo cuando se trata de intentar contentar a toda la gente que acude a este evento. Por un lado están las orquestas clásicas, por otro lado están las orquestas que mueven mucha gente, y por otra banda están esos grupos fantásticos, entre ellos posiblemente un dos millones de territorio nacional. Amigos, amigas, quedamos con Grupo Asia.

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Ya que seguimos en Tribuna Onda, si es Radio Orense, aporta Galicia. Cuando pasan las 12 de mediodía, analizando cómo va a ser esta escena cultural para estos días aquí en la provincia de Orense. Y empezamos con buenas noticias, hablando como no, la apertura de oficinas del Concello de Bourás, que abren este viernes día 19 en horario de 1 a 2 mediodía, intensivo todo día. Jornada gratuita para conocer las instalaciones de Bourás, las piscinas que están a piques de aperturarse. Estamos riendo porque que con calor que fue ahí y que se apetece incluso invadir la piscina antes de tiempo. Continuamos con la Festa do Pulpo, se tiene cartazo oficial para el 9 de agosto, pero va a ser 10 días de festa rachada en No Carballiño durante la primera semana, hasta ese día grande. Por cierto, las piscinas de No Carballiño se están abiertas desde el pasado día 13 de junio. También el cartazo oficial para la Festa de Historia tenga su 37 edición por diante. Alá para la última semana de agosto. También hay que hablar aquí de la Semana de Historia. En Celanova se celebra el 18 Festival de Baile, que comienza ya este 17. En Quenchera de Ledicia, felicidad de baile, mucha salsa, mucho bachateo. Asterras de Celanova. Celanova organiza con Baila Conmigo. A la 18 edición del Festival de Baile, Baila Conmigo. Hablamos de carreras, carrera nocturna en Celanova, o 20 de junio. A nocturna en Celanova, llega uno más aquí, con muchas ganas y más fuerza que nunca.

0: seguimos pagando muchas más cosas. Por cierto, que estemos. Yo sí, Peira en Ourense, comienzan las fiestas de Ourense. Están actuaciones como M-Clan, yo quedaría bien con M-Clan para este jueves. Destacar también la presencia de Miguel Ríos, de América, de Funsao Pública. Muchísimas actividades para cativos y cativas. También para la juventud de Festa de Ourense, do 20, 17 o 21 de junio. Hoy día 21, esa tirada de fuegos de artificio, fuegos nocturnos, que va a ser un auténtico espectáculo. A Carrera Popular de Leiros, atén dato 5 de suyo. Luego hablaremos con Luis Iglesias, que nos hablará de la nueva edición que cumple 42 años. Luego, en Leiros esta semana, ten una especie de rodaje especial, hoyo, porque se va a preparar una película emotiva muy, muy linda para homenajear a un auténtico referente cultural que tenemos aquí, muy cerca, en Leiro. Conciertos de fin de curso, por un lado en Xinzo día 21, por otra banda tenemos un concierto de fin de curso que también va a ser en el Rivadavia para esta semana, aunque viene siendo este viernes. En Xinzo nos quedamos también con festival, repetimos, este domingo a las 8:30 de la tarde, de gaitas y de percusión de la escuela que tienen allí. Está representando Love Velo, o que ven siendo esa exposición que se puede visitar todos los días. También o Shanshuan de que organiza Peolimia, que tendrá lugar el 23 de junio por la noche. Onte era o abrazo o Río Limia. Un abrazo muy bonito, muy interesante de todos los alumnos y alumnas de colegios de Xinzo de Limia, también de la Raya Portuguesa, sobre todo de Ponte de Lima, que dieron un auténtico espectáculo. Bonito, seguimos sintiendo una onda sin más dilación a Porta de Galicia.
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0: Y seguimos avanzando por el programa Tibu na Onda de Si Radio Ourense, a Porta de Galicia. En esta ocasión vamos a hablar de arquitectura, arquitectura sostible, que algo que temos, que visualizamos todos os días e moitas veces non nos decatamos da importancia que ten. E para falarnos desa importancia que ten ese día a día coa arquitectura, con esa arquitectura que contactamos en el entorno, tenemos al otro lado de la línea telefónica a Juanjo Otero, arquitecto del estudio del espacio multidisciplinar y disciplinar de arquitectura y urbanismo de Ourense, que se llama Mola. Muy buenos días.
1: Hola, buenos días. ¿Qué tal?
0: Lo he presentado bien, Juanjo. Mola, ¿no?
1: Sí, sí. Mola arquitectura, correcto.
0: Mola arquitectura. Antes de nada, ¿por qué se llama Mola?
1: Es, digamos, lo más sencillo. Es el acrónimo de los apellidos de los tres fundadores. De mío, de Cecilia y de Luis Ángel. De Muñoz Otero López, arquitectura.
0: Pues ya hemos resuelto esa primera duda antes de esta entrevista, que resulta motivada por un premio que habéis recibido el pasado fin de semana en Marín, en el auditorio. Se llama Premio Gran Area y es el proyecto de, digamos, de esa arquitectura del Alpente Rectoral Santiago de Rábeda en Tahuadela, que habéis hecho un trabajo excelente hasta el punto de haber recibido este premio. Pero antes de hablar de este premio, hablamos con Juanjo Otero, que viene siendo arquitecto, cuyos estudios fueron cursados en La Coruña. Hay que destacar que en Galicia tenemos una escuela de arquitectura espectacular en esta ciudad tan maravillosa, ¿que sí?
1: Sí, sí. Bueno, ahora ya tenemos dos escuelas de arquitectura en Coruña también, pero sí, las dos fantásticas.
0: Esos tiempos iniciales en los cuales tú cursabas tus estudios, ¿te imaginabas que ibas a llegar primero a tener, bueno, esta empresa que hoy en día desarrolla estos trabajos tan visibles, tan espectaculares, y encima te imaginabas que ibas a recibir no solo este premio, sino más premios debido a vuestro trabajo?
1: Bueno, al final, siempre desde los inicios, en el 2002, decidimos orientarnos hacia este tipo de arquitectura sostenible. De hecho, aunque hoy es un término del que se abusa bastante y muy manido, pues en los inicios sí que fuimos pioneros, sobre todo el trabajar construcción en madera e ir a una materialidad kilómetro cero. Hoy no entendemos una forma de trabajar que no sea circular y basada en los oficios y recursos locales.
0: Empezasteis en el año 2002, lleváis 24, el año que viene cumpliréis 25 años, y empezasteis con un objetivo marcado que con el paso del tiempo casi os adelantasteis al futuro. Hoy en día, lo que acabas de decir, tan manido, sobre todo en el tema de administraciones públicas para las cuales estáis trabajando habitualmente.
1: Sí, a día de hoy, digamos, el grueso actual de nuestro trabajo lo estamos desarrollando para administraciones locales, provinciales y autonómicas, y sobre todo, pues exploramos la recuperación de patrimonio, trabajos urbanísticos, siempre desde la búsqueda de la mayor sostenibilidad y el menor impacto en el entorno. Ahora, por ejemplo, estamos con un proyecto muy interesante, que es la Estación Liberdade, que es ejecutar un albergue totalmente basado en principios de bioconstrucción en la antigua estación de Rivadavia. Incluso incorporar un kiosco a modo de homenaje a la labor que habían hecho las hermanas Touza.
0: Esa es una historia muy bonita, una historia que hoy en día conmueve a la gente ver un poquito, que lo tenemos ahí tan cercano. Acabas de hablar de, por ejemplo, la estación de Rivadavia, o por ejemplo este proyecto del Alpente Rectoral Santiago de Rábeda. Lo decíamos al principio, arquitectura es visible todos los días, todos los días lo tenemos aquí al lado, y a veces no le damos la importancia que tiene.
1: No, es...
0: A título persona normal, ¿no? Que va de a piel y lo vemos a la derecha, a la izquierda, pero cuéntanos un poquito.
1: Por lo menos es un factor que a día de hoy nos obliga a repensar todo. Es decir, en primer lugar, por la falta de mano de obra, que nos obliga a muchas soluciones prefabricarlas e industrializarlas. Por otra parte, la subida del precio de los materiales, que nos obliga a repensar incluso que cada proyecto sea muy preciso para mantenernos en el presupuesto. Y otro de los factores que también que condiciona mucho la percepción de la arquitectura es la carestía de vivienda. Es decir, es uno de los problemas que socialmente más preocupa a la población. Entonces, bueno, al final sí es un reto. El trabajar en arquitectura y urbanismo es algo interesante en ese factor que te obliga a salir de la zona de confort.
0: Acabas de hablar, casi dado en la tecla, esa falta de mano de obra en múltiples trabajos, incluso el vuestro. Recibís un premio este fin de semana. Cuéntanos en qué se basa precisamente. Tenéis varios premios que os han dado, pero vamos a centrarnos en este último que os han dado, que es el proyecto Alpende Rectoral Santiago de Rabeda, que está en Taboadela. ¿En qué consiste?
1: Pues el proyecto original consiste en recuperar todo el diestro de la rectoral con una agricultura regenerativa, es decir, se incorporaron charcas para la recogida de agua y para que por capilaridad se infiltre el agua y hacer el riego por ese sistema permacultural. Y después también es una productora de miel ecológica y también tienen pues ovejas, se va a tener vacas cachenas, es decir, recuperar el concepto de la huerta a la mesa. Es decir, también tendrá un restaurante y esta primera fase fue la ejecución del alpendre agrícola, donde se envasa la miel, donde se lavan las verduras y donde se guarda la maquinaria. Incluso se incorporó una cámara de conservación de verduras y hortalizas.
0: Un premio más que merecido, y aparte comentábamos al principio esa visibilidad que tenemos en la provincia de Ourense. No olvidemos que entiendo que cuando estudias arquitectura podéis decir con orgullo que en Ourense hay un exponente de años, de siglos, donde podéis aprender de ese pasado para llevarlo al futuro. Hablaba de sostenibilidad, esa sostenibilidad que ya existía hace siglos, ¿verdad?
1: Sí, uno de las fuentes de inspiración para Mola Arquitectura es la arquitectura tradicional. Además, la ventaja que tenemos en Ourense es que es una de las provincias con un patrimonio más rico. Es decir, soluciones que de nuestros antepasados, como emparrados bioclimáticos, la bioconstrucción o soluciones constructivas como galerías o como aleros pronunciados, porches que funcionan a modo de exonártex, nos ayuda mucho a la hora de plantear intervención, recuperación del patrimonio y también a la hora de nuevas construcciones. La ventaja que tenemos, bueno, es toda esa riqueza en paisaje y en arquitectura tradicional, que al final redunda en que Ourense hoy sea una potencia con muchos de los mejores estudios de arquitectura.
0: Una potencia de la cual vosotros os sentís orgullosos, porque lo más bonito es haber estudiado lo que has estudiado, que es que hay que hacerlo junto con la gente que estáis en la misma empresa. Antes de este paso final, de acuerdo, hubo unos pasos anteriores para llegar a Mola. Vamos un poquito a viajar en el tiempo en el tiempo, Juanjo.
1: Vale.
0: Entiendo que antes de instalaros en Orense, tú a lo mejor ya tuviste alguna experiencia, tanto a nivel nacional como internacional, si no me equivoco.
1: Sí, digamos una experiencia también previa, o incluso en los inicios de Mola Arquitectura, que fue dedicada al retail. Es decir, realizar y supervisar proyectos de locales comerciales, pues a lo largo de toda la geografía, a lo largo de todo el mundo.
0: Vas dando la vuelta al mundo y te encuentras con mil conceptos diferentes.
1: Sí, sobre todo un aprendizaje que al final, donde afrontes tu trabajo, lo ideal es el empleo de soluciones y materiales locales. Y después también eso te da una perspectiva del trabajo en red o multidisciplinar. Hoy nosotros, al final, es un trabajo coral. Aunque somos un estudio de arquitectura, nuestra labor sería impensable sin las ingenierías que nos dan soporte y con las que trabajamos día a día.
0: Trabajando día a día, trabajando poco a poco, con ese esfuerzo se consiguen premios como el premio Gran Area que recibisteis el pasado fin de semana en el Auditorio de Marín. Y ahora sí, vamos enfilando el final de esta pequeña entrevista, porque me da la sensación que vamos a volver a hablar, porque contigo se puede aprender muchas cosas, y aparte que vemos que tenéis un abanico de posibilidades, lo que es la arquitectura, para hablar de temas diferentes. Pero vamos a centrarnos precisamente en lo que te decías antes. Hablamos de Rivadavia, esa estación de tren que vais a darle un toque totalmente diferente, especial. Me hablabas de la estación, ¿ya habéis empezado un poquito o vais a comenzar?
1: El proyecto ya se ha realizado y ahora estamos pendientes del inicio de la obra. Y es un poco un proyecto que, además de recuperar la estructura fantástica de madera de castaño original e incluso unas bóvedas catalanas hechas sobre raíles, la propia estructura situada entre planta baja y primera es fantástica. Entonces, es una labor de arquitectura, pero también de recuperación histórica, casi arqueológica. Entonces, el proyecto trata de ser muy respetuoso para poner en valor lo que hicieron nuestros antepasados, como es un ejemplo fantástico de arquitectura utilitaria, en este caso ferroviaria, y a la que se le va a dar un nuevo uso vinculado a un albergue turístico.
0: Pues eso queda ahí pendiente, Juanjo, cuando esté ya la obra realizada, para hacerte de nuevo una entrevista. Y ya sabes que el tiempo de la radio es el que tenemos, y poco a poco vamos llegando al final de la entrevista. Repetimos, vais con unos proyectos en los cuales estáis investigando a fondo, buscando esa sostenibilidad, esa sensibilidad con el entorno y esa conciencia medioambiental tan importante hoy en día. Para ir acabando la entrevista, Juanjo, ¿algo más que quieras destacar que se nos haya quedado en el alero?
1: Pues al final, el premio realmente, más que el resultado, el galardón en sí, es el trabajo conjunto, el proceso. Trabajar día a día con la propiedad, sean las administraciones o promotores privados, y después también toda la gente que colabora, artesanos, oficios, ingenierías, técnicos. Al final es la parte casi más interesante.
0: Interesante está la entrevista, y tan interesante que poco a poco el tiempo se nos va esfumando. Acabamos de hablar precisamente con Juanjo Otero, arquitecto de este estudio, que lleva un nombre aparte que ya de por sí conecta con la gente. Mola.
1: Sí, muchas veces nos lo comentan.
0: Pues mola mucho hablar contigo, con gente como tú, mola mucho hablar precisamente de temas tan, tan relevantes, que los tenemos aquí al lado, al día a día, lo visibilizamos. Y lo dicho, queda pendiente una nueva entrevista para cuando ya esté rematada, acabada, la obra que vais a poner bueno, en escena en la estación de del tren de Rivadavia. Juan Jotero, de corazón, muchísimas gracias. Desde SIR Radio Orense, a Porta Galicia, muchísimas gracias.
1: Venga, muchas gracias. Un placer para lo que nos dices.
0: Pues aquí lo teníamos, Juan Jotero, arquitecto, que nos ha dado un auténtico masterclass de arquitectura. Pero bueno, la vida continúa y tivo una onda también. Sí, Radio Orense, la Porta de Galicia no puede parar. Seguimos con un consejo publicitario y algo de música.
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3: ¿Qué tal? Bienvenidos a Sí Radio, momento en el cual compartimos una gran selección musical con todos los números uno, éxitos del ayer y del hoy. Esto es Presentados. Los saludos como siempre de tu amigo Santiago Aguado. ¡Comenzamos!

La canción fue desarrollada originalmente en una sesión que surgió entre David Bowie y la banda de Queen. Y en definitiva, los derechos del tema al final se acreditaron a los 5 músicos. Todo fue bajo presión. Under Pressure. Ellos, The Queen.

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1: En el año 1994 volví a cantar en inglés con el álbum Hold Me, Dreamy Me, Kiss Me. El disco constaba de las canciones favoritas de Gloria Estefan de los años 70, iTunes, The Beat Around y este Everlasting Love.

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Y digo que sí, sí, sí, Radio Ourense, a Porta de Galicia. Aquí seguimos avanzando en esta mañana de día 18 de mayo de 2026. Un día donde se vaya atisbando en horizonte un cambio meteorológico que nos fai falta. Para evitar constipados, resfriados ou afonías como a que ten un servidor DJ Tibu. Conduciendo o programa de Tibu na Onda, claro que sí. Como dirían por aí, son imponderables do directo, imponderables que temos que asimilar. Repetimos, nesta xornada de 18 de maio de 2026, día de San Félix e de San Xoán I, e tamén día mundial dos museos. Día local, no horario de 12 a 1 en Tibuna Onda, se aborda a información deportiva da pasada fin de semana na provincia de Ourense.

Y amigos y amigas, comenzamos repasando información deportiva de esta pasada fin de semana en Tribuna Onda. En Sí Radio, Ourense, a Porta de Galicia.

Votito Preferente Sur Galicia y estos fueron los resultados. Lo que respecta a los equipos Ourensans fue así. Atlético Arnoia 4, Club Deportivo Choco 2. Porto Novo SD 0, Antela Fútbol Club 0. Moaña 1, Centet Academy 2. Esa por último, Sporting Celanova, equipo descendido fai 15 días, 2 jornadas, que haya derrotado estrepitosamente en el campo de Cultural de Areas por 6 goles a 1. Y ahí estaba noticia. Noticia saltaba en que tenemos un equipo Ourensán que se mete en los playoffs de ascenso, va a ser o Antela definitivamente. Que se jugaba esta plaza con Atlético Arnoia, que ganaba no sé, feudo por 4 goles a 2 y favorecía, beneficiaba mucho Centet Academy, que empataba en el campo de Moaña. Ese Centet Academy, perdón, que ganaba, no, estamos nos haciendo un lío. Con Centet Academy, que ganaba en el campo de Moaña, pedimos disculpas. Victoria docente, muy bonita, muy intensa, muy emocionante. Por un gol a 2, o Choco, que haya derrotado en el campo de Atlético Arnoia. Victoria incontestable del equipo de Queixeira, que pechaba así a su campaña en esta categoría, con un más que meritorio sexto posto. No se metió en los playoffs por los pelos, faltó oye un poquillo, pero bueno, que estaban contentos ainda así, después de esta homenaje emotiva a todo cuerpo técnico, a toda gente que colabora con el equipo. Gente que lleva 500 partidos entrenando juntos, gente que lleva 100 partidos con Atlético Arnoia, alguna rapaza como Noelia, que llevó una homenaje fantástica a Noelia Aparicio. Bueno, una festa total en Arnoia, a pesar de que no se mete uno playoff. Un playoff no cal se mete o Antela. Enhorabuena, parabéns para el equipo de Xinzo de Limia. Un Antela Fútbol Club que cumplía este ámbito, se jugaba en el campo de Porto Novo SD, 0-0. Los dos conjuntos son de playoff y a esperar a ver quién le toca la eliminatoria que se sorteará estos días para ver que si tenemos más nuevas buenas noticias no equipo de Xinzo de Limia. Antela que quedó con 60 puntos, Atlético Arnoia 59, y finalmente in extremis salvado por la campana, Centet Academy se salvaba con un punto de ventaja sobre 8.

falta de mencionar los resultados, lo que más destacado está que el Rayo 21 y Atlético Vilariño conseguirán un ascenso directo de categoría. Para mí son los dos conjuntos. Oyo que Piñera Seca Fútbol Club y Pabellón Ourense Club de Fútbol disputarán el playoff de ascenso. La zona de Baixos estaba sentenciado que iba a Baixar a última hora, Caldelao Rivera Saca. El Rayo Alaricano quedó penúltimo, por Baixos también quedaron tanto Cenge como Coles. Una tempada donde se hizo incluso muy longa para algún conjunto. Noticias están que Piñeira Seca y Pabellón CF disputarán o playoff de ascenso. La tercera para mes para Sporting Vilamarín, campeón de liga, 64 puntos. Parco B y Arrabaldo disputarán o playoff de ascenso. No otro grupo da tercera Fuzgal, enhorabuena, parabéns para Sporting Celanova que ganó una liga. Souto Penedo y Bande disputarán también o playoff de ascenso. De hecho, a zona de Cinza de Limia, debido a esa cercanía con Piñeira Seca, va a vivir momentos muy bonitos deportivamente hablando en el mundo del fútbol los vindeiros días.

hablamos de fútbol sala femenino, está todo prácticamente decidido. Esperad que o esté la futsal de Cortegada con Coñeza. Ya conocemos su rival, será el Leganés, para ese playoff de ascenso que será entre as, fin de semana, do 30 de mayo y do 6 de junio. 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Primeira parte, primeiro round, primeiro combate, nada máis nada menos que do playoff de ascenso a segunda división B. O fútbol sala Carballiño, Jerry Carballiño iba co campo do Ribeira de Piquín en Lugo e caía derrotado por 5-3. Primer asalto, un partido tremendamente igualado, resultado 5-3, tan solo 2 de ventaja. Deis as espadas en alto para o partido de volta no que o pabellón Paco Chao viniera fin de semana. Todavía falta por decidir qué data vai ser e qué horario van poñer. Repetimos, próxima jornada, partido de volta para intentar remontar o resultado adverso da primera con toda entre fútbol sala Carballiño e Ribeira de Piquín. Dentro das fases de ascenso, destacar que o Alenís Rivadavia gañaba no seu feudo o Xicaltep por 64-60 e mantense segundo nese playoff de ascenso para cambiar a segunda categoría autonómica. Continuamos en Sí Radio Ourense, Porta Galicia, Consello Publicitario e hoxe que imos falar de moito fútbol con moitas entrevistas que temos por diante. Non vos apartedes da nosa onda. Estaremos en varias localidades da provincia de

0: momento muy, muy, muy agradable, así que estamos felices. Señor alcalde, supongo que más ilusionado que nunca. Están, gracias antes de nada por ese minutillo que estamos robando de tiempo. Ilusionado que nunca por esta nueva edición de Fira do Viño.
1: Sí, claro que sí, cada año es una ilusión nueva y son ganas pues de mostrarle a todo el mundo pues los viños do Ribeiro y a riqueza monumental que tenemos en Rivadavia. La verdad es que es una maridaxe perfecta. Ese viño fantástico que está en sus más altas cotas y de calidad, y al mismo tiempo pues disfrutar de la Vila Monumental de Rivadavia y de todo el entorno natural de la comarca de Ribeiro.
0: Importante, se han destacado algún cocollitera, en este caso Xulia Bande, que el nuevo formato, la nueva ubicación de la carpa es mucho mejor y va a mejorar mucho, sobre todo, a frente del público.
1: Pues, la verdad, aposta por cambiar porque entendíamos que había que mejorar alguna cuestión que en los últimos años habíamos visto que era un pequeño fallo, sobre todo si las condiciones climatológicas eran adversas. Optamos por esta nueva montaje y bueno, dasme una alegría si dices que está gustando, pues claro que sí.
0: Bonito, tan solo 30 segundos, señor presidente de la Diputación de Luis Menor. Vemos que vaya avanzando este año, los eventos por delante, y la verdad, aquí siempre será usted muy bien recibido. Pues muchísimas gracias, hombre, estar en Rivadavia, estar en la sua Feira do Viño, estar sobre todo en un pueblo que viticultura, pero sobre todo que respira cultura, que respira monumentalidad, con ambiente y además con una recuperación fantástica de que se está haciendo de comercio y demás. Bueno, muy ilusionante estar aquí, así que encantado. Y esa aposta potente a Diputación de Orense por los viños de la denominación de origen de nuestra provincia, que es un marco incomparable para toda España, un ejemplo. Y hoy estamos en Ribeiro. Sin duda ninguna, estamos en la denominación de origen más antigua de Galicia. Estamos en 4 de las 5 denominaciones de origen. La provincia que aglutina 4 de las 5 denominaciones de origen. Unos viños que cada vez tienen más calidad, que son más embaixadores de nuestra provincia. Y por lo tanto, bueno, aquí estamos en el decano. Aquí es un acto de respeto que hay que tener aquí, porque aquí empezó probablemente todo. Y de aquí, pues vemos que los fillos que van surgiendo en forma de otra denominación de origen, obviamente también están. Estos están saliendo muy preparados y están fortaleciendo o origen que hay aquí en los Ribeiros, así que muy contento, y apuesta a la Diputación, por supuesto, es innegable. Pues muchísimas gracias, señor alcalde, señor presidente de la Diputación. 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
3: Cuando se brinda con viño do Ribeiro, hay que hablar de viño de Beade.
4: Es necesario, sí.
3: Una localidad de vitivinícola por excelencia. Y aquí tenemos al señor alcalde de Beade, don Fernando Taboada. Guntín, muchísimas gracias por atendernos.
4: Gracias, Álvaro.
3: Este primer brindis por toda la gente que nos está viendo, nos está escuchando. Cuéntanos un poquillo esa referencia histórica o viño do Ribeiro, que aparte va a fructificar en una feira muy especial, o 16 de mayo.
4: Pues sí, mira, o 16 de mayo tenemos la cuarta edición de una feira que hacemos en Beade. 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
3: Pois ese brindis por todos e todas vós.
4: Polo Ribeiro.

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2: Mucha gente ya me conoce, un servidor, Álvaro González, DJ Tibu, por ser vecino de un ayuntamiento, localidad de Ablenda Las Penas, Ayuntamiento de Carballeda de Avia. Y aquí tenemos al alcalde de Carballeda de Avia, don Luis Mina Méndez. Muy buenas, don Luis.
3: Muy buenas.
2: Aquí estamos viviendo la nueva edición, 63 edición de la Feria del Vino de Ribeiro, dentro de un ayuntamiento, Carballeda, que tiene esa magia de la montaña y esa zona especial para el vino, ¿verdad?
3: Sin duda, sin duda ninguna. Carballeda además tiene su especialidad en vinos tintos, tiene variedades nobles que hacen del tinto un vino extraordinario, que en muchas ediciones de esta feria siempre llevaba en tinto los primeros premios, ¿no? Porque, como tú sabes, yo presidí el Consejo Regulador en aquellos tiempos en donde se recogían 40 millones de kilos de uva, y se recogían además a precios que hoy, en la actualidad, están lo mismo o son superiores, ¿no?
2: Hablando de vino, hablando de especialidades, ¿cómo está viviendo ahora mismo la Feria del Vino? La nueva carpa que está ubicada aquí, ¿le parece buena idea? Más amplitud parece que hay, ¿no?
3: Sin duda, pero aquí es un mirador y se aprecia perfectamente lo que es la feria, ¿no? Pero tenemos que tratar de que la denominación de origen crezca. ¿Por qué? Porque la última cosecha fueron 8 millones y medio. Y hablaba entonces, cuando yo presidía el Consejo, de 40 millones, ¿no? Y para que crezca hay que hacer el vino rentable. Y el agricultor tiene que tener rentabilidad, si no abandona las tierras. Y esta denominación es una de las más antiguas de España, después de Rioja. Y estamos ahora todos aquí, todas las fuerzas políticas, intentando que esto se vaya recuperando poco a poco y la calidad de los vinos, que es extraordinaria. No hay vinos como el Ribeiro, pues crezcan, porque no tenemos mercado, pero no tenemos producción.
2: Bueno, pues valga esas palabras y de momento brindamos con la calidad exquisita de los viños del Ribeiro. ¡Viva o viño del Ribeiro!
3: ¡Viva o viño del Ribeiro!
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2: Si hay un ayuntamiento vitivinícola por excelencia, es Castelo de Miño. Tenemos aquí al señor alcalde Avelino Pazo. Muy buenas.
4: Muy buen día a todos y a todas.
2: Estamos viviendo un momento mágico con la Feria de Viño de Ribeiro. A pesares de que este día esas taiboadas, esas tormentas, fixeron moito daño en alguna zona do seu ayuntamiento.
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2: Pois xa por último, facemos un brindis polo viño de Ribeiro, pola nova edición 63 deste evento que pura cultura, pura tradición en toda Galicia, como é en Ribadavia. 63 edición da Feira do Viño de Ribeiro. Salud.
4: Pola nosa xente, saúde.
2: 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E non todo van ser alcaldes na comarca na Bisbarra do Ribeiro. 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
2: Desta localidade, Rebeca Sotelo. Contamos con la presencia del señor alcalde de Avión, don Antonio Montero. Muy buenas.
6: Hola, ¿qué tal? Muy buenas tardes.
2: Visita muy especial y visita muy señalada, porque hablamos de Avión, una tierra, un ayuntamiento que está muy conectado con el exterior, ¿verdad?
6: Sí, bueno, nosotros pertenecemos a la comarca del Ribeiro y antiguamente era un ayuntamiento agrícola, forestal e incluso se cultivaba mucho el vino, pero la emigración y bueno, pues las épocas complicadas hicieron que muchos de nuestros vecinos emigraran pues a todos los lugares del mundo, de preferencia los últimos años, las últimas décadas a México, Venezuela y Estados Unidos.
2: Esa ligazón que tenés con estos países ha hecho que tengamos una novedad muy importante. ¿Nos las puedes contar aquí en directo, aquí, que se sepa ya?
6: Bueno, nosotros estamos trabajando con todos los temas de la inmigración. Recientemente tuvimos la visita del cónsul honorario de México en Galicia, en Orense precisamente, con lo cual, bueno, pues intentamos que todo tipo de trámites administrativos, todo tipo de colaboración entre México y España, pues sea más factible entre nuestros vecinos y entre los mexicanos que se encuentran en España.
2: Enhorabuena por esa iniciativa y también enhorabuena por vivir con sentimiento esa cercanía con el Ribeiro. ¿Cómo ves este año la Feria del Vino?
6: Pues como todos los años, muy interesante. Además, pues bueno, es una reunión donde todos los alcaldes de la comarca, donde todos los vecinos y sobre todo los colleiteiros, viticultores, adegueiros, pues bueno, dan a conocer su producto, un producto que además, pues en muchos sitios del mundo, nuestros vecinos también los degustan en muchos países donde se encuentran y lógicamente pues este trabajo y esfuerzo de todos ellos, pues bueno, hace que hoy sea un día de dar a conocer los productos y sobre todo la riqueza que tiene esta comarca.
2: Señor alcalde, muchísimas gracias. Y este va a ser un brindis muy especial para toda la gente que está afuera, que nos juntamos en verano, en familia, en sintonía. Ese brindis por todos ellos. Y todas ellas, claro está.
6: Vivo Viño, viva Rivadavia.
2: Vivo Ribeiro.
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0: Uno de los invitados estelares para esta edición de la Feria del Vino de Ribeiro, número 63, es el presidente de la Confederación Empresarial de Empresarios de Ourense, don David Martínez. Muy buenas, muy bien recibido. Bienvenido.
1: Muchas gracias.
0: ¿Qué se siente al ser invitado a un evento tan importante como es la Feria del Vino de Ribeiro?
1: Bueno, yo invitar a todo el mundo a que venga porque es una feria extraordinaria. Y bueno, como no puede ser de otra manera, pues es un tejido empresarial muy importante todo lo vinculado con el vino y sobre todo, pues eso, ¿no? Las cuatro denominaciones de origen que tenemos en la provincia y la primera, pues la del Ribeiro, que bueno, es digamos la primera denominación que fue conocida a nivel nacional e incluso internacional.
0: Hoy en día, siendo presidente de la Confederación de Empresarios de Ourense, ¿usted animaría a alguien a montar una bodega?
1: Yo creo que es una actividad empresarial muy interesante y además que tiene ese arraigo con la tierra que es muy importante, sobre todo en nuestra provincia, ¿no? Entonces, yo creo que sí, es una buena forma también. Estamos viendo que se está generando empresas vinculadas con el vino, como puede ser el enoturismo o, bueno, la propia experiencia de venir a tomar contacto con la tierra. Yo creo que es una buena área de emprendimiento.
0: Hablamos de una bola de nieve que fue creciendo con el paso de los años. La empresa del vino que conocíamos evidentemente hace 50 años ha cambiado. David, desde tu perspectiva, ¿cómo has notado ese cambio?
1: Pues yo creo que se venía siendo de una cosa tradicional. Yo me acuerdo, incluso mis abuelos tenían su pequeña bodega. Era una cosa bastante arcaica y bueno, era preparar el vino para tomar toda la temporada y afortunadamente se fue especializando y ahora tenemos las grandes empresas vinícolas que tenemos en Galicia, que bueno, en especial en el Ribeiro, que son imagen para otras áreas, tanto nacionales como internacionales.
0: Bodegas que van explotando sus recursos. Ya no es el típico, te vendo el vino, aparte de los diferentes ramas, aguardiente, licores, etcétera. Hablamos, por ejemplo, las catas con visita, guiada y otros ejemplos.
1: Al final, no cabe duda que los modelos de negocio circundan en relación a los clientes y los clientes cada vez lo que quieren son experiencias y nuevas, bueno, novedades, ¿no? Y yo creo que el vino pues recoge ese nuevo enfoque hacia el consumidor.
0: Pues David Martínez, muchísimas gracias por visitarnos esta Feria del Vino de Ribeiro y gracias por tus palabras y lo dicho.
1: A vosotros y que sea todo un éxito. Muchas gracias.
0: Muchas gracias.
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2: Con César Manuel Fernández Gil, alcalde de Rivadavia, tenemos la fortuna ahora mismo de entablar conversación dentro de la 63 edición de la Feria del Vino de Ribeiro, que ya escuchamos el volumen de fondo, está siendo un auténtico éxito. ¡Vaya inauguración!
3: Pues la verdad es que sí, Álvaro. Es un evento espectacular, está funcionando muy bien. El día nos acompaña, la gente está entusiasmada y a disfrutar del viño de Ribeiro, que al final es el elemento que nos une, ¿no?
2: Ya hemos hecho alguna encuesta, entrevista, con algún bodeguero, alguna bodeguera, que están encantados con la nueva carpa, con la nueva ubicación de los puestos.
3: Pues sí, habíamos pensado, sabes que en los dos últimos años el tiempo no nos acompañó como hoy, y pensamos en un formato que pudiéramos disfrutar de la fiesta, incluso si la lluvia hiciese su aparición. Pero bueno, afortunadamente así estamos de maravilla, y bueno, contentos de que el nuevo formato guste también.
2: Ya hablando un poquito de vino, ¿cómo vemos aquí esta feria, estos tres días y esa calidad?
3: Pues mira, la denominación de origen Ribeiro está viviendo sus cotas más altas de esplendor y de calidad. Estamos en un momento mágico para la denominación de origen, gracias al trabajo de los viticultores, de los adegueiros, de los colleiteiros, de toda la gente que forma parte del universo del vino, y lo que tenemos que hacer es seguir apoyándolos, apostando por ellos y que ellos sean los mejores embajadores de la comarca.
2: Y hablando de una apuesta, Rivadavia apostó por esto, que esta chapita que tenemos aquí, que pone Comunica LS, comunicando en lenguaje de signos. Tenemos que dar gracias a Abigail, que está aquí a mi lado, digamos, llevando un poquito esta nueva feria, formato con inclusión en lengua de signos.
3: Pues sí, era una de las novedades de este año, que queremos apostar por dar una mayor accesibilidad, en este caso a las personas sordas, y pues gracias a eso ser una feria más inclusiva y más acogedora, en la que todo el mundo se pueda sentir cómodo.
2: Pues señor alcalde, gracias por permitirnos dos minutos de su tiempo. Está la agenda repleta para usted. Hacemos un brindis rápido.
3: Venga, un brindis, Álvaro.
2: Por lo viño de Ribeiro. Por lo Ribeiro. ¡Viva viño de Ribeiro!
3: Por lo Ribeiro.
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